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1: Y tratando de complacer con cada una de sus canciones preferidas, así es que ya lo saben. 2335-2030, el 2310-7965, para que usted se pueda comunicar.
0: Rosales.

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8: Buen día, feliz inicio de semana laboral, hermanos y hermanas. En este lunes, que ya es 11 de mayo, el Evangelio lo vamos a tomar del capítulo 15 de San Juan, desde el versículo 26 en adelante, y vamos a llegar de una vez al capítulo 16, versículo 4. En aquel tiempo Jesús dijo a sus discípulos: cuando venga el Consolador que yo les enviaré a ustedes de parte del Padre, el Espíritu de verdad que procede del Padre, Él dará testimonio de mí. Y ustedes también darán testimonio, pues desde el principio han estado conmigo. Les he hablado de estas cosas para que su fe no tropiece. Los expulsarán de las sinagogas y hasta llegará un tiempo cuando el que les dé muerte creerá dar culto a Dios. Esto lo harán porque no nos han conocido ni al Padre ni a mí. Les he hablado de estas cosas para que cuando llegue la hora de su cumplimiento recuerden que ya se los había predicho yo. Palabra del Señor, gloria y honor a ti, Señor Jesús. Bien, queridos hermanos y hermanas, estamos en los anuncios de la venida del Espíritu Santo. En este caso, nuestro Señor Jesucristo nos está hablando del Espíritu Santo Consolador. Cuando venga el Consolador, que yo les enviaré a ustedes de parte del Padre, el Espíritu de la verdad. Bueno, primero, una de las tareas del Espíritu Santo es venir a dar ese don que nosotros conocemos como el don del consuelo. Y es que nuestro Dios no quiere que nosotros andemos de tribulación en tribulación. En algunas ocasiones nos toca experimentar esto, pero la voluntad de Dios es que andemos siempre consolados. De hecho, el primer signo del Señor resucitado es siempre que tengamos paz. Y le dio esa paz antes de padecer la cruz y le da esa paz al solo resucitar. Capítulo 20 de San Juan. Pero este Espíritu Consolador es un espíritu de verdad también. De la verdad, porque no puede andar en Dios el que vive en la mentira o el que dice mentiras. La verdad que el Espíritu Santo siempre viene a poner en la palestra pública todas las verdades, todo lo que se necesita saber. Hay cosas que no son trascendentales, pero lo ordinario es de que el Espíritu Santo es un espíritu de verdad. Hay grandes verdades que de repente están ocultas, pero es propiedad de cualquier cosa, y especialmente de la verdad, siempre salir a flote. Por eso es un desafío vivir en la verdad. Hasta Pilato le preguntó a Jesús, ¿y qué es la verdad? Por otro lado, la mentira dura un tiempo. Acá se dice que la mentira tiene patas cortas y la verdad siempre la alcanza. Santa Teresa de Jesús decía que la verdad padece, es decir, tiene su padecimiento, pero nunca perece. Padece, pero nunca perece. La verdad siempre se pone y todo sale a la luz. Y por eso, el que conoce al Padre y conoce a Jesús dará testimonio de Jesús, y ustedes darán testimonio, pues desde el principio han estado conmigo, dice Jesús, y que nos ha hablado estas cosas para que el pie nuestro pues no tropiece, para que la fe no tropiece, y que nos van a expulsar de las sinagogas. Le está hablando aquella primera comunidad donde existieron esas expulsiones. Los cristianos llegó un tiempo en que no los querían en el templo ni en las sinagogas, era gente excluida. Y por eso los primeros cristianos llegaron a decir que llegó un tiempo en que no tenían ni templo ni sacerdocio, sino que su culto, que era la propia vida. El culto agradable a Dios es siempre la propia vida. Y así lo entendieron los primeros cristianos. Después el cristianismo se va a ir institucionalizando y será otro asunto. Pero la persecución está siempre segura. Y lo hacen porque no han conocido ni al Padre ni a Jesús. Y que nos habla de estas cosas para que cuando llegan esos momentos de la tribulación, el corazón esté tranquilo. Sin embargo, no es tan fácil, pero Jesús nos asegura que tenemos un espíritu consolador porque es un espíritu de la verdad. No hay nada más que consuele a nuestra vida que vivir en la verdad, que estar siempre en la verdad, porque el que está en la mentira siempre anda como ocultándose. El de la verdad actúa como a pleno mediodía. Le bendiga el Dios Todopoderoso, que es Padre, Hijo y Espíritu Santo. Amén. Saludo a la querida gente de la catedral, donde ayer celebré la Eucaristía en la mañana. Después me trasladé a la parroquia Santa Teresa de Ávila, en reubicación, donde estuvimos celebrando el Día de la Madre y la confirmación de cerca de una docena de muchachos. Sí, 11 muchachos. Y caído a la tarde fui a la comunidad de Llano Grande, allá de Comalapa, para celebrar el Día de las Madres y también celebrar el bautismo del hijo de Diana y de Blas. A todos ustedes un feliz inicio de semana laboral. Nos seguimos escuchando, Dios mediante, en esta semana.
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2: En Radio Chalatenango, las 6 de la mañana con 32 minutos, 6 a la 20 con 32 minutitos. Continuamos a esta hora con más éxitos. Por acá tenemos solicitada esta canción y aprovecho para enviar saludos a nuestros oyentes ahí en Plan Verde. Muchísimas gracias por estar conectaditos. 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Vamos entonces con esta buenísima canción, son Los Superiores y la melodía titulada Morir de

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cual hoy queremos celebrarla. Ofrecemos esta Eucaristía en acción de gracias al Divino Niño Jesús por un favor recibido, ofrece Rosa del Carmen Peña. Por el eterno descanso de Josefina Gladys Figueroa, Luz Cárcamo, Ana Leticia Magaña de Deras, Ana Ivonne Margarita Calderón Morales, María Luz Alvarenga, Rosa Cándida Alvarenga, Ana Vilma Ramírez, Francisco Antonio Martínez Mendoza y por las almas del purgatorio. En el nombre del Padre, del Hijo y del Espíritu Santo, el Señor esté con ustedes. Delante del Señor también reconozcamos nuestra fragilidad e imploremos su misericordia. Señor, ten misericordia de nosotros. Muéstranos, Señor, tu misericordia. Dios Todopoderoso, tenga misericordia de nosotros, perdone nuestros pecados y nos lleve a la vida eterna. Muéstranos, Señor, tu misericordia. Dios Todopoderoso, tenga misericordia de nosotros, perdone nuestros

0: mucho, tú que siempre nos escuchas, Cristo ten piedad, tú que siempre nos ayudas, porque nos quieres mucho, tú que siempre nos ayudas, Señor ten piedad.
1: Oremos. Dios misericordioso, concédenos recibir como fruto abundante en toda nuestra vida lo que realizamos en las celebraciones pascuales. Por nuestro Señor Jesucristo, tu Hijo, que vive y reina contigo en la unidad del Espíritu Santo y es Dios por los siglos de los siglos. Amén.

0: Lectura del libro de los Hechos de los Apóstoles. Por aquellos días, zarpamos de Troade y navegamos rumbo a Samotracia. Al día siguiente, hacia Neápolis y de ahí a Filipos, colonia romana y ciudad principal de la región de Macedonia. En Filipos nos quedamos unos días. El sábado salimos de la ciudad y nos fuimos por la orilla del río hasta un sitio donde solían tenerse las reuniones de oración. Ahí nos sentamos y trabamos conversación con las mujeres que habían acudido. Entre las que nos escuchaba, había una mujer llamada Lidia, de la ciudad de Tiatira, comerciante en púrpura, que adoraba al verdadero Dios. El Señor le tocó el corazón para que aceptara el mensaje de Pablo. Después de recibir el bautismo, junto con toda su familia, nos hizo esta súplica: si están convencidos de que mi fe en el Señor es sincera, vengan a hospedarse en mi casa. Y así nos obligó a aceptar. Palabra de Dios. El Señor es amigo de su pueblo. Aleluya. Entonen al Señor un canto nuevo en la reunión litúrgica, proclámenlo en su Creador y Rey, en el Señor. Alégrese Israel, su pueblo santo. El Señor es amigo de su pueblo. Aleluya. En honor de su nombre, que haya danzas. Alábenlo con arpa y tamboriles. El Señor es amigo de su pueblo y otorga la victoria a los humildes.
1: El Señor es amigo de su pueblo. Aleluya.
0: Que se alegren los fieles en el triunfo, que inunde el regocijo sus hogares, que alaben al Señor con sus palabras, porque en esto su pueblo se complace.
1: El Señor es amigo de su pueblo. Aleluya.

0: Aleluya.
1: El Señor esté con ustedes. Lectura del Santo Evangelio según San Juan. En aquel tiempo, Jesús dijo a sus discípulos: cuando venga el

Consolador que yo les enviaré a ustedes de parte del Padre, el Espíritu de verdad que procede del Padre, Él dará testimonio de mí, y ustedes también darán testimonio de mí, pues desde el principio han estado conmigo. Les he hablado de estas cosas para que su fe no tropiece. Los expulsarán de las sinagogas, y hasta llegará un tiempo cuando el que les dé muerte creerá dar culto a Dios. Esto lo harán porque no nos han conocido, ni al Padre ni a mí. Les he hablado de estas cosas para que cuando llegue la hora de su cumplimiento, recuerden que ya se los había predicho yo. Palabra del Señor. La liturgia de hoy nos presenta dos grandes ideas para que nosotros las reflexionemos en nuestra vida. La primera de ellas, tomada del libro de los Hechos de los Apóstoles, nos recuerda que el Espíritu Santo no espera situaciones perfectas en nuestra vida para poder actuar. Lo hace en un río, con esa mujer llamada Lidia. Y así como lo hizo en ese río, lo puede hacer en cualquier momento de nuestra propia historia. A veces, para acercarnos al Señor, nosotros esperamos tener una vida perfecta, correcta y buena, porque creemos de que solo así nos podemos acercar con Él. Pero Lidia nos enseña en la primera lectura que basta la apertura del corazón. Basta el deseo de que el Señor quiera llegar a nuestra vida. Basta la disposición para que el Espíritu Santo llegue y transforme lo que hay. Porque es esa pequeña abertura la que Dios utiliza para transformar la vida. No necesitamos ser perfectos para acercarnos a Él. Necesitamos dejar que Él nos vaya perfeccionando poco a poco, en medio de la situación que estamos. Y eso fue lo que Lidia hizo. Abrió el corazón y se dejó transformar. Eso tan necesario es también lo más difícil que cada uno de nosotros tenemos, porque nos hemos acostumbrado a veces a estar con Él, que nos hemos olvidado de abrirle el corazón. Estamos tan acostumbrados a escucharle a Él en tantas partes y en tantos momentos que ya no penetra, que ya no transforma, que ya no hace diferente nuestra propia vida. Pero abrirle el corazón significa de que Él transforme lo que verdaderamente nos está causando el dolor y el sufrimiento que llevamos en nuestra vida. Por eso hay que aprender a dejar que el Espíritu Santo llegue. Y no hay que buscar la situación perfecta, no hay que buscar el momento perfecto. Con la historia que llevamos, es con la historia que Dios va a hacer historia de salvación, y es la historia que va a transformar. No esperes ser mejor persona para venir y estar con Él. Basta que usted abra ese pequeño espacio y Él se encarga de lo demás. Lo hizo con Lidia y lo puede hacer con cada uno de nosotros. Porque también al acercarnos, al transformarnos, nos lleva a un segundo momento a poder dar testimonio. Porque aquel que se ha encontrado con Él es capaz de dar testimonio porque tiene la fuerza del Espíritu para poderle hacer frente a tantas dificultades de la vida. Y eso es lo que Jesús les dice a sus discípulos en el Evangelio. Por eso es que les envía el Consolador. Y les dice concretamente que ellos deben de aprender a dar testimonio no en situaciones fáciles, sino en medio de las situaciones difíciles, porque van a enfrentar persecución, porque van a enfrentar una serie de dificultades, pero ellos deben de tener conciencia clara quiénes son y qué buscan en esta vida y a quién es el que siguen. Porque si no, ante la persecución, ante los problemas y ante las dificultades que van a venir, se van a venir abajo, se van a desmoronar. Por eso hoy cada uno de nosotros que estamos aquí debemos aprender a tener claridad en nuestra vida
¿Qué es lo que yo quiero para mí? ¿Qué es lo que usted busca en esta vida? ¿Y dónde lo va a encontrar? ¿Qué tipo de vida es la que cada uno de nosotros queremos? Porque sabiendo qué queremos para nuestra vida, entonces vamos a saber qué cosa comenzar a buscar y qué cosas no nos están ayudando a tener esa vida que deseamos tener. Pero hay que tener claridad en el objetivo, porque si no hay un fundamento claro, si no hay un objetivo claro, entonces nos vamos a venir abajo ante cualquier situación difícil. Por eso es que Jesús nos da ese espíritu que nos da fortaleza, que nos acompaña, que no nos deja solos. Pero ese espíritu necesita algo con lo que poder trabajar. Necesita la disposición que mostró Lidia en la primera lectura, pero necesita también el objetivo claro de qué es lo que busca. Y hoy es bueno reflexionar sobre esta pregunta para usted. ¿Qué busca para su vida? ¿Qué es lo que usted quiere? ¿Cuál es la vida que cada uno de nosotros deseamos? Porque eso nos va a ayudar a mantenernos firmes. Nos va a ayudar a soportar dificultad. Porque siempre que hay un qué en la vida, encontramos un cómo para poder alcanzarlo. Pero si usted y yo no sabemos qué queremos, cualquier viento va a comenzar a llevar el barco a rumbos distintos, pero sin saber qué buscamos. Vuelvo y repito, tenga claro qué quiere para su vida. Tenga claro qué busca y a quién quiere seguir, teniendo conciencia que no va a ser un camino fácil. El Señor nos dice de que nos va a dar su espíritu, pero no nos dice que nos va a quitar la dificultad. Nos va a dar aquel que nos acompaña en medio de la dificultad, que nos sostiene en la dificultad, que no nos deja solos. Porque en la dificultad aprendemos a crecer. En la dificultad aprendemos a valorar lo verdaderamente importante y esencial en la vida. Por eso es que no nos confundamos, que al acercarnos a Él la vida va a ser más fácil. Va a tener un nuevo sentido, sí. Vamos a tener nuevas fuerzas para luchar, pero las dificultades van a estar, porque la historia y la vida la llevamos a cuestas. Pero lo importante es que no lo llevamos solos, sino que nos ha dado su espíritu para poder mantenernos firmes y fuertes en medio de cada dificultad. El Señor nos dé la gracia de poder abrirle el corazón y tener claridad del por qué le seguimos y del por qué le buscamos en medio de cada una de nuestras circunstancias.

0: Oremos, hermanos, para que este sacrificio mío y de ustedes sea agradable a Dios Padre Todopoderoso.
1: Señor, recibe en tus manos este santo sacrificio, por alabanza y gloria de su nombre, por nuestro bien y el de toda su santa iglesia.
0: Recibe, Señor, las ofrendas de tu iglesia exultante, y a quien diste motivo de tanto gozo, concédele también disfrutar de la alegría eterna, por Jesucristo nuestro Señor. El Señor esté con ustedes. Levantemos el corazón. Demos gracias al Señor nuestro Dios. En verdad es justo y necesario, es nuestro deber y salvación glorificarte siempre, Señor, pero más que nunca exaltarte en este tiempo glorioso en que Cristo, nuestra Pascua, ha sido inmolado, porque Él, con la inmolación de su cuerpo en la cruz, dio pleno cumplimiento a lo que anunciaban los antiguos sacrificios, y ofreciéndose a sí mismo por nuestra salvación, se manifestó a la vez como sacerdote, víctima y altar. Por eso, con esta efusión de gozo pascual, el mundo entero se desborda de alegría, y también los coros celestiales, los ángeles y los arcángeles cantan el himno de tu gloria, diciendo sin cesar:

0: Santo eres en verdad, Señor, fuente de toda santidad. Por eso te pedimos que santifiques estos dones con la efusión de tu Espíritu, de manera que se conviertan para nosotros en el cuerpo y la sangre de Jesucristo nuestro Señor, el cual, cuando iba a ser entregado a su pasión voluntariamente aceptada, tomó pan, dándote gracias, lo partió y lo dio a sus discípulos, diciendo: tomen y coman todos de él, porque esto es mi cuerpo, que será entregado por ustedes.
1: Señor mío y Dios mío.
0: Del mismo modo, acabada la cena, tomó el cáliz, y dándote gracias de nuevo, lo pasó a sus discípulos, diciendo: tomen y beban todos de él, porque este es el cáliz de mi sangre, sangre de la alianza nueva y eterna, que será derramada por ustedes y por muchos para el perdón de los pecados. Hagan esto en conmemoración mía.
1: Señor mío y Dios mío.
0: Este es el sacramento de nuestra fe.
1: Anunciamos su muerte y proclamamos su resurrección. Ven, Señor Jesús.
0: Así pues, Padre, al celebrar ahora el memorial de la muerte y resurrección de tu Hijo, te ofrecemos el pan de vida y el cáliz de salvación, y te damos gracias porque nos haces dignos de servirte en tu presencia. Te pedimos humildemente que el Espíritu Santo congregue en la unidad a cuantos participamos del cuerpo y la sangre de Cristo. Acuérdate, Señor, de tu Iglesia extendida por toda la tierra, y con el Papa León, con nuestro obispo Osvaldo y todos los pastores que cuidan de tu pueblo, llévala a su perfección por la caridad. Acuérdate también de nuestros hermanos Josefina Gladys Figueroa, Luz Cárcamo, Ana Leticia Magaña, Ana Ivón Margarita Calderón, María Luz Alvarenga, Rosa Cándida Alvarenga, Ana Vilma Ramírez, Francisco Antonio Martínez, las almas del purgatorio, que durmieron en la esperanza de la resurrección, y de todos los que han muerto en tu misericordia, admítelos a contemplar la luz de tu rostro. Ten misericordia de todos nosotros, y así con María, la Virgen Madre de Dios, su esposo San José, los apóstoles y cuantos vivieron en tu amistad a través de los tiempos, merezcamos por tu Hijo Jesucristo compartir la vida eterna y cantar tus alabanzas. Por Cristo, con él y en él, a ti Dios Padre omnipotente, en la unidad del Espíritu Santo, todo honor y toda gloria por los siglos de los siglos. Llenos de alegría por sabernos hijos de Dios, digamos confiadamente la oración que Jesús nos enseñó. Padre nuestro que estás en el
1: cielo, santificado sea tu nombre. Venga a nosotros su reino, hágase tu voluntad en la tierra como en el cielo. Danos hoy nuestro pan de cada día, perdona nuestras ofensas, como también nosotros perdonamos a los que nos ofenden. No nos dejes caer en tentación y líbranos del mal.
0: Líbranos de todos los males, Señor, y concédenos la paz en nuestros días, para que, ayudados por tu misericordia, vivamos siempre libres de pecado y protegidos de toda perturbación, mientras esperamos la gloriosa venida de nuestro Salvador Jesucristo.
1: Tuyo es el reino, tuyo es el poder y la gloria por siempre, Señor.
0: Señor Jesucristo, que dijiste a tus apóstoles: la paz les dejo, mi paz les doy. No tengas en cuenta nuestros pecados, sino la fe de tu Iglesia. y conforme a tu palabra, concédele la paz y la unidad, tú que vives y reinas por los siglos de los siglos. La paz del Señor esté siempre con ustedes. En el Espíritu de Cristo resucitado, nos damos un signo de paz.

0: Él es Jesús. Él es el que nos cuestiona qué buscamos en nuestra vida. Él es el que nos hace reflexionar sobre qué vida queremos cada uno de nosotros, para poder tener un objetivo claro, para poder seguirle con determinación. Él es el Cordero de Dios que quita el pecado del mundo. Dichosos los invitados a la cena del Señor.
1: Señor, no soy digno que entres en mi casa, pero una palabra tuya bastará para sanar.
0: El cuerpo y la sangre de Cristo nos guarden para la vida eterna.

0: Oremos. Mira, Señor, con bondad a tu pueblo, ya que has querido renovarlo con estos sacramentos de vida eterna, concédele llegar a la incorruptible resurrección de la carne, que habrá de ser glorificada. Por Jesucristo nuestro Señor. Agradecerles a cada uno de ustedes su presencia este día lunes y desearles una buena jornada de trabajo. Hoy hay que llegar con actitudes diferentes. Los problemas que dejaron el viernes y el sábado ahí están. Pero su alegría, que no se la quiten. Su esperanza, tampoco que se la quiten. Todo depende de cómo cada uno de nosotros hoy iniciemos esta jornada. Este es un regalo que Dios nos da. Este es un momento que tenemos para poder ser felices. Así que hoy vayamos, compartamos. Los problemas ahí que se queden, pero que no le quiten la paz de su vida. Ni la gracia de saber de que tiene este momento como regalo de Dios. Encomendemos también su vida, su familia y sus compañeros a la intercesión de nuestra Madre, la Virgen María. Dios te salve María, llena eres de gracia, el Señor es contigo. Bendita eres entre todas las mujeres y bendito es el fruto de tu vientre, Jesús.
1: Santa María, Madre de Dios, ruega por nosotros los pecadores, ahora y en la hora de nuestra muerte. Amén.
0: Gloria al Padre, y al Hijo, y al Espíritu Santo.
1: Como era en un principio, ahora y siempre, por los siglos de los siglos. Amén.
0: El Señor esté con ustedes.
1: Con su Espíritu.
0: Y la bendición de Dios Todopoderoso, es Padre, Hijo y Espíritu Santo, descienda sobre ustedes y les acompañe siempre.
1: Amén.
0: En la alegría del Señor, pueden ir en paz.
1: Muchas gracias a Dios.
0: Buen inicio de semana para cada uno de ustedes.
1: La mujer que a tantos inspiró poemas bellos y amor, le rinde honor la música y la luz, el mármol, la palabra y el dolor.

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1: Buenos días, hermanos y hermanas de Radio Chalatenango. Espero que todos ustedes se encuentren bien. El Papa nos ha hablado de la Carta de las Naciones Unidas, que requiere una verdadera norma jurídica y fundamental, y es necesario evitar que estas organizaciones sean deslegitimizadas porque sus problemas o deficiencias pueden ser afrontados y resueltos conjuntamente. Estamos ante un nuevo paradigma, ante un nuevo escenario, y es de que ahora las Naciones Unidas no son respetadas. Hubo un compromiso de grandes líderes mundiales en su tiempo para que toda esta normativa de derechos humanos, de no a la guerra, del Comité de Seguridad, del Comité de Defensa de las Naciones Unidas funcionara, pero cada vez más algunos, por su afán de poder, por su afán de prepotencia, van haciendo acciones que contradicen esa gran institución que es de las Naciones Unidas. Y volvemos al punto que nadie puede sentirse triunfante mientras esté violando los derechos y los principios institucionales de las Naciones Unidas, y también que esté violentando eso que llamamos el derecho internacional. La justicia es algo que debemos de cultivar. Nosotros en este país somos herederos del espíritu de San Oscar Romero, y recordarán aquella persona que dijo que la justicia en El Salvador es como una serpiente que solo muerde a los de pies descalzos. Y es una justicia selectiva, ha habido en este país, y antojadiza. Y así como en este país, en el mundo a nivel general, la verdad es de que no son los pobres los más beneficiados en sus derechos. La justicia en muchas ocasiones no es ciega. Se dice, ustedes han visto la imagen que representa la justicia con una balanza y con los ojos vendados, y lo que pretende simbolizar aquello es de que la justicia es igual para todos y que todos pesamos lo mismo, pero a decir verdad, no siempre es así. Tenemos que clamar por esa justicia, porque como les recordaba aquello de Benito Juárez, el respeto al derecho ajeno es la paz. Nunca vamos a progresar por medio de la violentar los derechos humanos de los demás o la justicia hacia los demás, sino que tiene que haber un esfuerzo llano, decidido, de que la justicia se aplique como debe de aplicarse. El Papa Francisco va en esa misma línea y dice él mismo que hace falta valentía y generosidad en orden a establecer libremente determinados objetivos comunes y asegurar el cumplimiento en todo el mundo de algunas normas básicas que sean respetadas por todos los pueblos. Bueno, hermanos, que le bendiga el Dios Todopoderoso, que es Padre, Hijo y Espíritu Santo. Amén.

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0: nuestras líneas telefónicas para que se siga comunicando, ahí el 2335-2030, así como también el 7574-5663. Así que nos quedamos con esta bonita melodía después de haber escuchado esa importante transmisión de esta catedral. También te escuchamos a Monseñor Osvaldo Escobar en esta mañana de lunes. Ahora escucharemos a Jaime Higuera Sarcos, artista chileno, con esta bonita melodía, la cual lleva por nombre ¿Cómo tener dos alas? Y vamos a escuchar por acá a nuestra amiga.
1: Hola, habla Sonia.
0: Hola, Sonia.
1: Desde la isla de Chiloé, Chile, a Radio Chalatenango. Muchas bendiciones. Quisiera escuchar una canción de el hermano cristiano Jaime Higueras. Gracias. Bendiciones.
0: Muchísimas gracias, Sonia, por esa sintonía que nos brinda allá en Chile. Y con muchísimo gusto vamos a disfrutar una de las melodías de Jaime Higueras en esta mañana de lunes.

Estamos disfrutando la música a cargo de Bronco y esa buenísima canción, la cual lleva por nombre Antes que tú. Continuamos a esta hora y estoy a punto, siempre con Bronco, en Radio Chalatenango. 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Nos quedamos con Bronco en la gran estación del norte. Buenos días.

¿Cuál será el precio? Son ya las 7 de la mañana con 58 minutos. Nos vamos a ir con la siguiente canción. Y aprovechamos para saludarle a usted que se reporta con nosotros dentro y fuera de nuestro país, conectaditos a través de la web. Muchas gracias. Por acá dice buenos días, ¿cómo está? Muy bien, gracias a Dios. Y esta es la canción que acá nuestro amigo quiere disfrutar. Al Chapo de Sinaloa, y esto es lo que pasa detrás de la puerta. Por eso es que dicen las apariencias engañan.

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3: En Radio Chalatenango estamos ya puntualizando a las 8 de la mañana con 4 minutitos, 8 solamente con 4. Vamos a complacer, por acá nos dicen que quieren disfrutar de esta canción. Y este es el Indio Enamorado, el grupo Laberinto en Radio Chalatenango, 8 de la mañana, 5.

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4: Las 8 de la mañana, solamente con 16 minutos, puede complacerme con algo de Vicente Fernández. Nos dicen por acá, por supuesto que sí. Dime de parte de quién es la canción que vamos a escuchar. Es Vicente Fernández. ¿Y también quieres que te ruegue? Claro, con mucho gusto complacemos con estas melodías. De verdad, muchísimas gracias a ustedes por su aportación, por su colaboración en la programación de Radio Chalatenango en este día lunes 11 de mayo.

0: Mi bella ilusión, ¿sabes qué? Mi más puro amor solo a ti entregaré, dice Gale Galeano. Qué bonito, qué bonito. Pues vamos a ir a la pausa, no nos cambie, que ya regresamos.
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5: Estamos ya puntualizando las 8 de la mañana con 32 minutos. Vamos con la siguiente canción y esta lleva por nombre Si Yo Fuera Él. No es así, ¿verdad? Si usted fuera yo. Así es como se llama la canción. Si yo fuera él, es otra de quién es esta canción. ¿Cómo es que se llama este señor? Ay, se me escapó el nombre.
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5: Diego, sí, es de Diego. Bueno, nos quedamos con esta melodía, Si usted fuera yo. Y saludos especiales ahí para Ricardo Hernández. El día de ayer se inició el programa. Estaba ahí haciendo pruebas. Al final de cuentos terminó desarrollando el programa. Y fue todo un éxito. Así que para usted que estuvo ahí pendiente del programa de Ricardo Hernández a través de Radio Chalatenango el día de ayer, domingo 10 de mayo, yo creo que le ganó la emoción de ser un día tan especial, así que se arrancó ahí con todo. Saludos, Ricardo, y esperamos pues que ese programa sea todo un éxito. Y pues ahí la invitación para que usted, amigo y amiga, se pueda conectar todos los domingos de 3 a 5 de la tarde. ¿Cómo es que se llama el programa? Yo creo que no hay nombre todavía para el programa. Pero sí, desde ya le recordamos que todos los domingos de 3 a 5 de la tarde, Ricardo Hernández transmitiendo desde Boston a través de Radio Chalatenango. Así que usted no se lo puede perder.

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9: Nuevamente, señores, estamos contentos que usted nos acompañe. Buenos días, le de Dios. Buenos días, buenos días, buenos días. Buenos días, ¿cómo me lo trata la vida? ¿Cómo amaneció usted? Un saludo muy especial a los que ya están conectados con Radio Chalatenango desde bien temprano. Se acompañan con la buena música, el buen ambiente que solo la gran estación del norte le ofrece. Y este inicio de semana no va a ser la excepción. Lunes 11 de mayo del 2026. Tenemos un nuevo día para compartir. Yo espero que al despertar usted ya haya dado gracias a Dios, haya dicho: Señor, gracias por un despertar. Gracias porque tengo un nuevo día para lograr mis metas, cumplir mis objetivos. Estoy listo para lo que venga. Así es, manifestando puras cosas buenas. Manifestando lo bueno y lo bonito. Recuerde reportarse a través de nuestro WhatsApp, el 7574-5663. También el número en cabina, que es el 2335-2030. Agradecido con todas las madrecitas que el día de ayer y el sábado participaron y ganaron. Gracias a todos por estar pendiente. Pero hoy se arrancamos con una semana espectacular, si así Dios lo permite. Como aunque también la lluvia ya se está dejando ver un poquito más. Ayer llovió bastante, bastante bueno, refrescó bastante. Usted no me deja mentir, se durmió un poquito tranquilo, no tanto calor, pero se disfrutó la noche. Le comento que a partir del mediodía se esperan lluvias en las cordilleras Apaneca y la Matepec y el Bálsamo, así como en el norte de Chalatenango y Santa Ana. El calor se mantendrá con temperaturas máximas de hasta 39 grados centígrados.

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2: .com.sv. Buenos días para los que recién se conectan y ya nos están escribiendo a través de nuestro WhatsApp, esperando que se encuentren muy bien. Buenos días para Juan Pablo. ¿Qué dice Juan Pablo?
3: Hola, buenos días, Neisel. ¿Qué tal, Neisel?
2: ¿Cómo hola, está, Juan Pablo?
3: Un saludo ahí para los de grupo. Quería que me pusieran las dos rancheras de Vicente, La Ley del Monte, y No Me Hagas Menos, por favor, ahí si puede.
2: Claro que sí. Querer es poder, Juan Pablo. Querer es poder. También tenemos a Rafaelito. Buenos días.
4: Bueno, días, muy buenos días, les de Dios, que tengan un feliz inicio de semana.
2: Gracias, Rafaelito, gracias.
4: Pues por aquí siempre sintonizando con la actitud y las buenas vibras, 1290M acá en San Martín, San Salvador Este. ¡Feliz día lunes!
2: Gracias, Rafaelito, bendiciones y éxito para usted también allá en su trabajo en San Martín, San Salvador Este. Contentos de recibir sus mensajes, me llena de mucha satisfacción escucharlo, porque cuando se reportan, digo yo, ah, ok, están bien, amanecieron bien, y eso me alegra el corazón. Vamos a ir complaciendo en orden, por supuesto, recordándole que si usted desea alcanzar una calidad visual óptima y satisfactoria, Smart Optics es la mejor opción. 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Ahí estamos, súbale volumen, Radio Chalatenango, buenos días.

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3: Saludos muy especiales para Ignacio. A petición de Ignacio, nos vamos con el siguiente bloquecito musical, complaciendo con toda la actitud en la gran estación del norte. Buenos días para todos los que se van conectando. Hasta Dulce Nombre de María también saludamos. 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Vamos complaciendo.

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5: Son muchos más los que se conectan y forman parte de la programación en este bonito día. Me están solicitando número equivocado de Grupo Mandingo. Si es lo que necesita para activarse, bueno, seguimos nosotros con toda la actitud en la gran estación del norte. Gracias, gracias por reportarse. Venimos con información también, puntualizando ya las 10 de la mañana en Chalatenango, en todo El Salvador.
6: Soy yo.
5: Y un saludo muy, muy especial también a los que están conectados a través de nuestro sitio web y de la aplicación. Estamos para servirle. Recuerde, somos Radio Chalatenango.

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7: Dice Gisela, estamos escuchando en la Sierpe Chalatenango. Por favor, música a cargo del Bebeto. Vamos con esta que se titula Seremos. Ahí enviamos saludos a los que están pendientes de la gran estación del norte, a los que se informan, a los que se entretienen, a los que ya nos siguen en redes sociales. Gracias por preferirnos.

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Buenos días para el baby de Texas, ¿qué tal? Horas, años de esperar un mensaje a esta hora de la mañana. El cipote se nos pierde. Pero bueno, qué gusto saber de usted, baby. Esperando que todo se encuentre bien, que goce de salud, que todo marche bien con la familia y con el trabajo.

0: No, good morning, Lady Gringa. Buenos días a todos los que hablan español. Buenos días. Saludando a Giseo, a todos los radioescuchas. Bendiciones de lo alto. Un lunesito más. Bendiciones. Chao.
1: Chao, baby. Chao. Bendiciones para usted también. También saludos para nuestro amigo de que siempre se reporta desde la Ciudad de México, José. Ahí estaba escribiendo José tempranito. Gracias, José, desde la Ciudad de México. Buenos

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9: La gran estación del norte hace cambio de género musical y me dicen, Giselle, las mujeres lo bailan bien.

Estamos con toda la actitud, yo aquí contenta con mi tacita de café. Quiero aprovechar para saludar, por ahí me estaba llamando el sargento. Saludando a todos, dice los miembros del grupo Atonal hasta Usulután. Y también saludos muy especiales para la secretaria.

Así es. Yeah. Con toda la actitud estamos compartiendo. Gracias. Ese merengazo dice, no, estamos a la orden. Usted lo sabe, que el buen ritmo siempre se comparte. Que lo bueno se disfruta y que usted nos puede escuchar a través de la frecuencia del 1290, nuestra aplicación y nuestro sitio web. Ahí nos puede sintonizar www.radiochalatenango.com.es. Vámonos con ese tremendo éxito musical, usted ya bien lo conoce. Y aquí seguimos escuchando más y más.

Estamos con toda la actitud, prendidísimos, con ese buen merengue a esta hora de la mañana, 10:46. Vamos complaciendo hasta Tepeyac. Dice, buenos días, Radio Chalatenango, quiero la canción Tú vas a volar hasta Tepeyac. Complacemos con mucho gusto en la gran estación del norte. Recuerde reportarse con nosotros, nuestro WhatsApp siempre disponible para recibir sus peticiones musicales.

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3: Ya mucho preocupadito, dice Giselle, ya casi hora de almuerzo, aquí viendo qué preparo para cuando venga mi señor esposo. Yo sé que va a preparar algo rico, no tengo la menor duda que eso va a quedar súper, súper delicioso. Vamos a complacer con la siguiente canción, gracias por estar conectados. Vamos con más música, lo importante es recordarle todas las actividades que se vienen para este fin de semana. Yo vengo invitando a las personas, más que todo a las señoritas, desde la semana pasada, a este evento de karaoke que se va a llevar a cabo este sábado 16 ya de mayo en Villa del Mar. El primer lugar se va a llevar $200, el segundo lugar 100 y el tercer lugar se va a llevar $50. Una muy buena oportunidad para que vaya a disfrutar, mostrar su talento. Y bueno, hay muchas sorpresas tras ese evento de karaoke. Lo invito a que se pueda acercar, sobre todo señoritas. Me dicen que la única manera que usted puede participar es acercándose, con la intención de querer participar con la canción de su preferencia. Y no me le van a decir nada. La que usted quiera cantar, muchísima suerte desde ya las que van a participar este sábado 6, sábado 16 de mayo en Villa del Mar, uno de los hoteles y restaurantes más conocidos en Chalatenango. No se pierda la gran oportunidad de participar y ganar. A través del WhatsApp, música, Giselle dice Cara Luna. Ok, vamos entonces con más, con Cara Luna de Bacilos a esta hora. Ahí está sonando. Un saludo para todos los que están escuchando la radio en su casa, en su trabajo, donde quiera que se encuentre y nos prefiere. Gracias.

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3: Usted sabe que en Radio Chalatenango la programación musical que se escucha durante el día es variada, bueno, más que todo durante la mañana, porque a la 1 de la tarde arranca el atardecer ranchero, pero ahorita vamos con estos éxitos musicales que nos van solicitando a través de nuestra línea telefónica, saludando a la gente que nos escucha en El Calvario.

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10: Lunes 11 de mayo, ¿qué tal? ¿Cómo están? Bienvenidos a una edición de Diálogo 21 correspondiente a esta hora de la mañana. Agradecemos a Dios Todopoderoso por darnos ese privilegio, por poder ingresar hasta la intimidad de sus hogares. Queremos desde ya darle la más cordial bienvenida. Esperamos que todas las madrecitas hayan disfrutado de ese, digamos, de esa celebración bien merecida, ¿no? Del día de ayer, que se celebró pues el Día Internacional de la Madre. Así es que para todos sea desde ya pues muchas felicidades. Hoy, este día lunes, vamos a hacer una lectura acerca de estas reformas electorales que se han hecho. Desde el punto de vista técnico, vamos a hacer una evaluación sobre la aplicación de esa nueva distribución de diputados para la diáspora, como también la implementación de los métodos que estarán dándole, por supuesto, todo ese vigor a este plan de reforma como tal. Para hablar del tema me acompaña Carlos Araujo acá y quiero darle la más cordial bienvenida. Carlos, ¿cómo estás? Qué gusto saludarte. Bienvenido.
11: Buenos días, Ernesto, y buenos días a todos los televidentes que nos ven esta mañana y reiterar las felicidades a las madrecitas.
10: Así
11: que
10: es.
11: El día de ayer estuvieron celebrando, la mía está en el cielo, hasta allá fueron las felicitaciones.
10: Al igual que muchos seguramente, pues hasta allá las felicitaciones. Y es que El Salvador atraviesa una de las transformaciones electorales más profundas de las últimas décadas, modificando tanto la distribución de diputados como la integración también del Tribunal Supremo Electoral. Las reformas buscan reducir la fragmentación política, fortalecer la gobernabilidad y modernizar el sistema electoral bajo criterios de representación, gobernabilidad y sobre todo también meritocracia, como en algún momento se ha planteado y se ha debatido muchísimo. El debate ahora también se centra en si estos cambios realmente van a venir a fortalecer el tema.

0: El tema de la transparencia, el tema de la confianza de la ciudadanía, que ha sido también elemento clave de los que vamos a hablar en este programa. Carlos, ¿de qué forma, técnicamente hablando, se logró encontrar que para la circunscripción de la diáspora, que bien merecido lo tienen los salvadoreños en el exterior, el espacio de la representación a través de diputaciones, cuál es el mecanismo que llevó realmente a tener este número de 6 diputados para la diáspora?
1: Mira, yo quisiera hacer una valoración inicial sobre ese tema como tal. Uh-huh. Lo que tú casi dijiste al inicio de los grandes objetivos detrás de esta reforma es la versión oficial, es lo que dice el gobierno, uh-huh, que persigue con la reforma. En realidad, creo que hay otras versiones también. Uh-huh. Y en términos no generales, te lo digo muy claramente, en el caso del Tribunal Supremo Electoral, muy a pesar de que se ha pedido desde hace mucho tiempo, se ha discutido la despartidización del Tribunal Supremo, uh-huh, Electoral. Yo he sido incluso un vocero, uh-huh, que ha hablado sobre ese tema. ¿Te acuerdas?
0: Lo conoces
1: tú,
0: muy bien.
1: ¿Te acordás, uh-huh, tú en los viernes de, uh-huh, de diálogo? Discutíamos siempre estos temas, la necesidad de despolitizar la institución. Claro. Pero cuando se pedía ese objetivo, era para tener un árbitro más imparcial, uh-huh, un árbitro más independiente. Uh-huh. Ese es el gran cambio que se pedía. Pero lo que han hecho en este momento, uh-huh, simple y sencillamente es decir, saquemos a los partidos y quedémonos nosotros solitos con todo el Tribunal Supremo Electoral. Y eso es un retroceso.
0: Porque no hay todavía una designación a quién le corresponde asumir ahora esa...
1: No, porque cómo no, ellos en su reforma han puesto que lo va a decidir la Asamblea Legislativa. Uh-huh. ¿Y quién controla la Asamblea Legislativa? Ellos.
0: ¿Pero siempre ha sido así?
1: No, pero es que antes no la controlaba un solo partido. Ahora la controla un solo partido.
0: Pero los tiempos cambian.
1: No,
0: y al final,
1: no, pero por eso.
0: La pudo haber tenido
1: no
0: Arena,
1: importa.
0: La pudo haber tenido el FMLN.
1: Sí, pero nunca pasó. Si mi abuelita tuviera rueda, fuera bicicleta.
0: No,
1: eso
0: claro,
1: nunca sucedió.
0: Pero ahora es la realidad.
1: No es la realidad, es una realidad creada. Ellos han creado esa realidad y esa, uh-huh, supermayoría, okay, que los lleva a tener un control institucional de la forma en que lo tienen. Uh-huh. Entonces, ¿qué es lo que uno tiene que buscar? Si yo quiero que el árbitro electoral sea imparcial, voy a generar las condiciones para darle, uh-huh, independencia, uh-huh, e imparcialidad.
0: Entiendo,
1: no, sí. O sea, sabiendo que, uh-huh, yo tengo el control de la institución que los va a nombrar, me lo abrogo con derecho propio, y eso es retroceder, porque al final el efecto que está causando la reforma es que un solo partido va a dominar absolutamente una institución.
0: No me corresponde. Sí, qué interesante, Carlos, y contigo siempre hemos entrado a hacer análisis quizás un poco más profundo sobre ese elemento clave que tú estás planteando. No me corresponde, y lo voy a dejar bien claro, no me corresponde a mí defender tiempos, corrientes, tendencias como tal, pero sí preguntarte si Arena o el FMLN, tú me planteas el tema de la bicicleta, pero si Arena y el FMLN en su momento hubiesen tenido, ¿no lo hubiesen hecho?
1: No lo hicieron. Es que no lo hicieron.
0: Pero nunca tuvieron ellos.
1: No, pero habían correlaciones para tener otro tipo de controles. Y lo que se buscó es que, recordate que este tema de la institucionalidad electoral viene como una derivación del conflicto armado.
0: Okay.
1: Hubieron reformas constitucionales, claro, producto de los acuerdos de,
0: sí,
1: paz, donde se generaron amplios consensos.
0: Sí, sí.
1: ¿Por qué hubo guerra en este país? Uh-huh. Una de las condiciones fundamentales porque la que hubo guerra, uh-huh, en los 70, 80, era porque habían fraudes electorales y los espacios democráticos se cerraron en este país. Eso, uh-huh, fue uno de los causantes del conflicto. Hubo una guerra que cuánta gente se llevó, cuánta destrucción, claro, causó. Vinieron los acuerdos de paz y dijeron no, vamos a corregir estas cosas, vamos a hacer que un árbitro electoral sea más imparcial que lo que hemos tenido antes. ¿Que por qué? Porque en el pasado también uno solo controlaba todo.
0: Okay.
1: Entonces ese es el problema que hay que corregir, en que el árbitro sea imparcial. Este árbitro, el producto de esta reforma, ¿me va a hacer que el Tribunal Supremo Electoral sea imparcial? Definitivamente no.
0: Ok, ¿no era el momento entonces teniendo las
1: No, ¿cómo no? Lo podías hacer, pero hacerlo bien. O sea, es que ellos se quedan a medias.
0: ¿Qué significa hacerlo bien? Dímelo.
1: Generar las condiciones de imparcialidad. ¿Cómo?
0: Por ejemplo.
1: Hoy por hoy, ellos están diciendo, la Asamblea Legislativa va a nombrar, a como le dé la gana, al final de cuentas, a los magistrados del Tribunal Supremo Electoral. Esa es la única condición. Pero tú pudiste haber creado procesos diferentes que le generen independencia.
0: Como por ejemplo, dame ejemplos, Carlos, para poder comprender mejor
1: La gente lo invito a que busque en Google la ley electoral de Guatemala. El Tribunal Electoral de Guatemala, ¿cómo se conforma? ¿Cuánto tiempo dura? Inclusive viene de diferentes fuentes y fuentes que no están vinculadas a ningún poder político. Entonces, decirte, las universidades van a, okay, a proponer. A
0: sí, sí.
1: Van a proponer a uno.
0: En esa parte, para comprender mejor y el televidente. Y quizás nos hemos ido un poquito, íbamos a tocar primero el tema de la
1: circunscripción. Sí, pero esto es importante también, es importante, porque es el árbitro electoral.
0: Veamos esta parte. ¿Faltaría definir quién va a proponer?
1: Claro, o sea,
0: eso es lo que,
1: el origen.
0: Manera, el origen.
1: ¿Cómo no? El origen de las propuestas.
0: Se las hemos quitado a los partidos
1: por
0: políticos.
1: Eso.
0: Ahora viene la universidad, ahora viene el gremio.
1: No hay aquí. O sea, hay diferentes formas.
0: Debería de ser así para poder contar con esa satisfacción.
1: ¿Cuál es el objetivo?
0: Pero, de alguien que,
1: ojo, no, pero no es mía. Es que es el país.
0: Pero es el deber ser.
1: Sí,
0: ¿no? Que
1: el país necesita. O sea, yo no lo hago por mí.
0: De acuerdo.
1: O sea, cuando yo, antes de que existieran Nuevas Ideas, yo pedía la despolitización del tribunal.
0: Sí,
1: o sea, no es por Nuevas Ideas que se ha pedido
0: me
1: esto.
0: Me refería a tu planteamiento, pero es interesante el punto que tú planteas. Es decir, debería de existir un modelo que venga a dejar en claro quién sustituye a los partidos.
1: Claro, que fortalezca la imparcialidad y la independencia. Eso es lo importante.
0: Y no estamos a la espera de ver esa
1: reforma. No, porque ya está hecha la reforma, ya está planteada. La reforma dice claramente, y es constitucional, que quien va a proponer es la Asamblea. Entonces, el tribunal que se va a elegir a partir del 2027, porque va a haber un nuevo tribunal que va a durar 6 años, será nombrado absolutamente por el Partido Nuevas Ideas. Y eso es un retroceso democrático.
0: Ahora, regreso de nuevo. Esa parte elemental del Tribunal Supremo Electoral no llena entonces la expectativa para poder generar lo que yo te decía, confianza en su momento.
1: No.
0: No generar.
1: ¿Cómo voy a confiar en que un solo partido tenga el control absoluto del árbitro electoral? Eso no es confiar en nada. O sea, por lo menos antes, con todo y lo malo de los partidos, Neto, con todo y lo malo de los partidos, pero por lo menos tenías dos voces que podían ser independientes y estar viendo qué es lo que está sucediendo al interior de esa institución.
0: No son las reglas de la democracia.
1: No, eso no es democracia. O sea, tú no podés.
0: Yo pregunto.
1: Mira, tú no podés abusar de una mayoría para hacer un retroceso institucional. No podés hacerlo. O sea, eso no es correcto y no es ético.
0: En una democracia a la que
1: ¿y quién dice que es democracia lo que estamos viviendo? No, es que empecemos de la génesis.
0: En una configuración.
1: Supuesta democracia, mejor hablando.
0: Espera, voy a yo a esta parte.
1: Hablemos de principios.
0: En una configuración de Congreso o legislativo, como en los Estados Unidos, cuando los republicanos tienen los votos. Cuando los demócratas tienen los votos.
1: Pero nunca han tenido el poder absoluto.
0: Ah, no, porque el modelo obviamente no es.
1: ¿Qué busca el modelo? ¿Qué busca el modelo? Es controlar. El modelo busca controlar al poder. Busca separar al poder. Busca fiscalizar al poder. Uh-huh. ¿Qué modelo estamos construyendo en El Salvador? Una autocracia. Okay. O el poder centralizado en las decisiones de una sola persona en todo el país desde casa presidencial. Ese es el modelo que estamos construyendo en El Salvador. Y la reforma de los diputados y la nueva distribución precisamente obedece a eso, a concentrar el poder.
0: Ok, entonces, desde tu perspectiva, ¿basta o ya no se puede de alguna manera demandar de que esta reforma y estos cambios del Tribunal Supremo Electoral conlleven ese espacio donde los sectores que verdaderamente deberían de serlo, como academia, civiles, podrían hacer propuestas? No hay.
1: No hay. Ya está la reforma hecha. O sea, eso va a suceder a partir del 2027. El Tribunal Supremo Electoral, el 100%, queda en manos de Nuevas Ideas. Punto. Eso es así y ya está la reforma. O sea, yo te estoy advirtiendo que tenemos un tribunal electoral, un árbitro electoral, que obedece exclusivamente a las instrucciones emanadas de un solo partido.
0: Y si el día de mañana cambiaran las reglas de la configuración en la Asamblea Legislativa, ¿se estaría hablando de la misma manera?
1: Yo creo que sí lo van a cambiar. O sea, es que mira, todo grupo que se la lleve de democrático lo que busca es generar esos consensos más en una institución como el Tribunal Supremo Electoral, que es el árbitro. O sea, el árbitro debe de ser imparcial, uh-huh, independientemente de cuántos actores políticos hayan en la mesa. Uh-huh. Y aquí lo que estamos haciendo es evitando esa imparcialidad. ¿Por qué? Porque se vuelven obedientes de una sola visión política y no es bueno para el país.
0: Dudas de los perfiles que vayan a surgir que nunca.
1: No, sí, es que los magistrados al final obedecen, bueno, ya obedecen hoy.
0: Siempre.
1: Hoy.
0: Y yo creo que siempre.
1: No,
0: y
1: siempre.
0: No, todavía se ha pedido que fueran cambiados.
1: No, por eso, pero que fueran cambiados. ¿Por qué? Porque ¿cuál es el juego de los políticos? Y te voy a poner un ejemplo claro.
0: En el 2014,
1: por ejemplo. Oíme, te voy a poner un ejemplo claro. ¿Por qué pedían, por qué hablaba yo de la despartidización? Un ejemplo sumamente claro, cuando cancelan al CD. La cancelación del CD, que fue un escándalo vinculado a un bloqueo a Nayib Bukele en su candidatura, ¿te recordás? El CD realmente tuvo que haber sido cancelado uno o dos años antes. Y por decisiones y acuerdos políticos al interior del Tribunal Supremo Electoral, de los magistrados políticos, no lo cancelaron, aunque aplicaba. Si es que cuando vino la época esa de la inscripción de Bukele, que dicen que era por ganas de fregarlo a él, vino un ciudadano, activa la Corte, le fue a decir a la Corte Suprema de Justicia, mire, el tribunal no ha hecho su trabajo. Y la Corte lo revisó y dijo, mire, tribunal, usted tiene pendiente un trabajo. Entonces, esa es politización de las instituciones, okay, que obedecen a acuerdos políticos, y es lo que había que sacar del Tribunal, okay, Supremo Electoral. Pero no quiere decir que lo vas a dejar en manos de uno solo.
0: Okay. Me deja, bueno, un poco abierta la, digamos, el análisis que estamos haciendo contigo. Hemos tenido,
1: en mi visión,
0: sí, sí, claro, hemos tenido a lo largo de la historia de tu labor profesional, la mía, también de hacer análisis de esta manera, irnos, lástima el tiempo, pero voy a hacer una pausa, pero que cuando regresemos,
1: veamos,
0: cuéntame un poquito lo de la fórmula que lleva a la definición de 6 diputaciones, tú eres de la tesis, puede ser un poquito infidente, un poco para decirlo, que eran más lo que les debe de asignársele según...
1: De acuerdo a su reforma.
0: A su reforma.
1: Que yo, por mí, no deberían de aplicarle más de 2, por mí.
0: Va, okay, pero la fórmula,
1: pero la fórmula que ellos crearon
0: deberían de ser más,
1: deberían de ser
0: no
1: más
0: 6.
1: Y la están manipulando,
0: okay, siempre. Vamos a hablar de esto cuando regresemos. 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Esta primera etapa, como también dentro de lo que es el tema de las circunscripciones, y sobre todo cuando se trata de elevar a una categoría muy clara una nueva distribución de diputados. Esta reforma busca equilibrar representación según habitantes, disminuir costos legislativos, entre otros aspectos que esta fórmula poblacional para asignar escaños ha llevado. Ahora, los salvadoreños en el exterior podrán elegir y tener 6 diputados. Bien merecido, la historia lo ha demandado por todo ese esfuerzo y sacrificio que desde luego han tenido. Pero hay elementos clave para determinar cómo se llega a esa fórmula. Carlos, dime.
1: Bueno, mira.
0: Porque tu tesis es de que no deberían de ser 6, según aplicando la fórmula que ellos ocupan.
1: Es que aquí hay varias cosas. O sea, hay una cosa de fondo y de principio. O sea, ellos hablan de derechos a la hora de asignar esta circunscripción allá a los salvadoreños en el exterior. Déjame decirte, no es un tema de derechos. Es un tema nada más de gustos y de darles una voz, un espacio, perdón, dentro de la Asamblea, porque la voz ya la tienen. Los derechos son de todos los salvadoreños, incluyendo los del exterior, a que puedan votar y a que puedan ser electos, a elegir y a que puedan ser electos. ¿Okay? Los salvadoreños del exterior, desde antes de Nayib Bukele, podían votar y podían ser electos. Uno de los ejemplos más grandes, incluso ya entrando nuevas ideas en la contienda, el diputado Walter Alemán es el más típico. Diáspora, que se inscribe en el Departamento de Libertad y es diputado por 2 periodos ya. O sea, pueden ser electos los salvadoreños en el exterior dentro de la Asamblea Legislativa sin necesidad de ninguna reforma. Esto ya es darles un espacio. En el mundo entero suceden esos casos, claro, donde se le da espacio a las diásporas en la participación de un congreso.
0: ¿Y entonces qué motivaciones hay?
1: Por eso, no, hay que darles un espacio. ¿Por qué? Porque son comunidades grandes, son comunidades que aportan,
0: claro,
1: comunidades que tienen vinculación, y por eso hay que, bueno, por eso se les ha facilitado el voto, precisamente, claro, por ese reconocimiento de lo que hacen, y por esa vinculación y por el esfuerzo, que es bueno.
0: Especial,
1: pero lo que yo te quiero decir es que o sea, esta comunidad tiene esos espacios, tiene esos derechos. En el exterior, lo que te decía, República Dominicana es un ejemplo típico. En República Dominicana, ¿sabes cuántos diputados del exterior se eligen? 7. Bueno, vos me dirías, bueno, más o menos lo que aquí están planteando.
0: Sí, un cálculo similar.
1: Sí, ¿no? Pero la diferencia es que allá son 190 diputadas y aquí son 60. O sea, el nivel y el grado de incidencia que le está dando con esa cantidad de diputados al exterior, creo que es demasiada, porque también uno tiene que entender de que personas, porque ojo, ¿a quiénes le están dirigiendo este esfuerzo en el exterior? ¿Vea? Son a los salvadoreños que tienen DUI con dirección del exterior, que su característica principal, ¿cuál es? Normalmente son legales, son ciudadanos, son residentes, son estables, que tienen a su familia allá, trabajan, tienen empresas. ¿Vea? Esta gente, a pesar de que tenga algún tipo de familia en El Salvador, como familias en segundo o tercer grado, que tengan alguna propiedad en El Salvador, que vengan a pasear a El Salvador, pero no se vinculan permanentemente con lo que sucede en El Salvador. Ellos pagan impuestos de renta en Estados Unidos o donde vivan, donde están radicados totalmente. Ellos, de alguna forma, las consecuencias de lo que sucede en su entorno donde viven es de la ciudad donde están.
0: ¿No tiene peso el hecho de enviar mensualmente remesas al país?
1: Es que, ¿cómo no? Pero es que no solo...
0: Para
1: no
0: poder
1: solo...
0: decir, bueno, aún más es consistente el derecho que ellos tienen de poder tener...
1: Pero es que, ojo con eso, o sea, sí. yo no quiero que malinterpreten esto, uh-huh. pero es que esa vinculación o desvinculación para tomar decisiones sobre los que vivimos aquí uh-huh. es el problema del peso al que se le está dando efecto, y es uh-huh. lo que para mí no es correcto en la forma de distribuciones proporcionales que ellos hacen. El hecho de enviar remesa a su familia, porque no lo hacen para el país, o sea, ellos no lo hacen pensando en el país, lo hacen pensando en sus familias.
0: Fíjate, Carlos, ojo. Porque, ¿sí?
1: Y te quiero aclarar una cosa, que ese grupo que va a votar, ¿verdad? Que va a votar para poder elegir a esos diputados, que son estos que te digo, que son alrededor de 950 mil, un millón, uh-huh. que son estables, sí. son legales en Estados Unidos, principalmente porque ahí están la mayoría, este grupo no es el que aporta la mayoría de esos 9 mil millones en remesas. Si los que aportan esas grandes cantidades en remesas son los que están ilegales, que están solitos, que viven 10 en un cuarto y que tienen a toda su familia aquí y están solos allá trabajando. Uh-huh. Esos son los remeseros reales. Porque los demás no.
0: Sí, ok, interesante. Fíjate que este debate, Cristian Guevara recogió unas declaraciones. Él decía, con esta reforma, decía Cristian, con esta reforma le estamos dando representación real a la diáspora salvadoreña. Pero viene de diputados de la oposición, Francisco Lira, por ejemplo, decía, las reformas, contrario a este planteamiento, decía, las reformas electorales no pueden hacerse a la carrera, ni cambiando las reglas del juego a pocos meses del proceso electoral. El país merece respeto, legalidad y democracia. Sumado a lo que decía también su compañera Marcela Villatoro, que decía, los tenemos tan afligidos que quieren rasgar votos de la diáspora y se van a quedar con las ganas.
1: Tan afligidos tampoco están. O sea, ya te voy a explicar las partes políticas.
0: Hay una presión para ellos.
1: No, no es cierto. Eso no es ninguna presión.
0: No se les complica la diputación.
1: Oíme lo que te voy a decir. Sí, sí. No. Esta reforma de sacar diputados de El Salvador uh-huh. hacia el exterior es una reforma con intereses políticos electorales uh-huh. del partido de gobierno. Uh-huh. Que lo único que busca son dos objetivos. Evitar la pérdida de diputados aquí localmente, y el segundo objetivo, al hacerlo de la forma que lo han hecho, solo quitando diputados a San Salvador y La Libertad, es minimizar a la oposición actual.
0: Por eso,
1: todavía.
0: Ajá, esa pregunta.
1: Pero ellos, o sea, ellos buscan minimizar a la oposición.
0: Hoy la tiene más difícil Marcela Lira.
1: Claro, es una reforma Claudia. Dirigida. Eso es lo que está sucediendo. Y eso es lo que yo te quiero explicar con eso. Pero uh-huh. quiero terminar lo otro. Uh-huh. O sea, es cierto de que son importantes, son salvadoreños que tienen derechos, pero los derechos se están protegiendo cuando pueden votar y pueden ser electos.
0: Claro.
1: ¿Le querés dar un espacio en la Asamblea? Sí. ¿Por qué no le das una circunscripción con dos diputados, igual que uno de los departamentos pequeños de El Salvador, en una Asamblea de 60, con dos diputados? Es un reconocimiento simbólico. Tú no podés darle poder, demasiado poder, a una comunidad que está radicada totalmente en el exterior, que vive una realidad diferente, no le puedas poder tanto poder para tomar decisiones por los que vivimos
0: pero
1: aquí.
0: Pero son salvadoreños.
1: No importa, Carlos. Pero no toman, sus votos no van a sufrir las consecuencias de lo que nosotros vivimos aquí. Ellos viven allá y se van a seguir manteniendo en El Salvador con sus
0: modelo,
1: hijos y sus familias.
0: Voy a tomar de nuevo el modelo gringo. Los estadounidenses en el mundo votan.
1: Sí, pero son...
0: ¿Están allá?
1: No, pero es que son cosas diferentes. Una cosa es estar de una forma temporal en el exterior, y otra cosa es vivir y estar radicado en otro país y ser ciudadano de otro país. Son dos cosas. En el mundo entero, europeos, tú vas a una embajada en España a votar. ¿Pero por qué? Porque son personas que siguen de verdad teniendo un vínculo permanente y que uh-huh. más su relación es de trabajo fuera del país. Uh-huh. Entonces, no es lo mismo okay. que esta gente. Esta gente vive allá con sus hijos, su familia, sus inversiones, sus ingresos, sus impuestos. Y ellos van a tomar decisiones que me afecten a mí. Uh-huh. Porque me van a afectar a mí, no a ellos, no a sus hijos. Sus hijos están allá.
0: Esta es la versión, digamos, o la expectativa que tienes tú, la versión política.
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0: Somos su compañía fiel. Hemos llegado hasta ustedes desde hace más de 60 años. Llevamos décadas de unir mentes con este programa, porque la curiosidad nunca pasa de moda. Bienvenidos a un nuevo episodio de...
1: Oigamos la respuesta, el programa del Instituto Centroamericano de Extensión de la Cultura con nuestro lema.
0: Comprender lo comprensible
1: es un derecho humano.
0: Hoy sabremos por qué si alguien le toca el brazo a otra persona, siente que se electrocuta.
1: ¿Por qué la gente de antes le pegaba a los árboles frutales en el día de San Juan?
0: Descubriremos cómo se puede cuidar la batería de un celular para que tenga una vida más útil.
1: Como siempre, qué gran placer compartir con ustedes. No dejen de enviarnos sus preguntas y sus reportes de sintonía.
0: Iniciamos el programa de hoy con la pregunta hecha por la niña Cheryl Gutiérrez Bermúdez, quien escribe desde Barrio Cuba en Costa Rica y nos pregunta al WhatsApp del ICQ. Quiero saber por qué cuando le toco el brazo a mi mamá, siento que me jala o me electrocuta. Oigamos la respuesta.
1: Muchas gracias por escribirnos con tu pregunta. Te contamos que esta electricidad o choque de energía se presenta en muchas personas.
0: Se trata de una forma de electricidad que se produce cuando dos objetos se rozan y que se conoce como electricidad estática.
1: Pero empecemos entendiendo qué es la electricidad. La electricidad es una forma de energía que ocurre cuando unas partículas muy pequeñas, llamadas electrones, se mueven de un lugar a otro.
0: Si nos imaginamos los cables que transportan la electricidad a nuestras casas, podemos pensarlos como si fueran mangueras que transportan agua, pero en vez de llevar agua, llevan electrones.
1: La electricidad estática, en cambio, está como detenida en los objetos, al contrario de lo que sucede con la electricidad que circula por los cables.
0: Las pequeñas partículas llamadas electrones se quedan en un solo lugar y se activan cuando se rozan dos objetos, como por ejemplo, dos personas.
1: Cuando le tocaste el brazo a tu mamá, probablemente alguna de las dos tenía la electricidad estática y con el contacto se pasó de una a la otra.
0: Si quisieras hacer un experimento para ver la electricidad estática en acción, te recomendamos cortar unos pedacitos de papel y dejarlos sobre una mesa.
1: Luego, te pasas muchas veces un peine por el cabello seco. El peine se va a cargar de electricidad estática y si lo acercas a los pedacitos de papel, vas a poder levantarlos de la mesa.
0: La electricidad estática se produce más cuando el tiempo está seco y soleado. Además, ciertas telas y materiales pueden hacer que al frotarse con la piel se genere más electricidad estática.
1: Otros factores como usar cabello largo o tener la piel muy seca también pueden generar mayor estática en las personas.
0: Esperamos haberte ayudado a entender la electricidad estática y te enviamos un cordial saludo hasta Barrio Cuba.
1: La señora Celia Urbina Reyes nos escribe desde Nicaragua a través del WhatsApp del ICQ y dice: ¿Me podrían decir qué remedio casero me podría ayudar para desinflamar los pulmones y sacar flema? ¿Por qué será que a veces siento que se ponen reseca la garganta y la nariz? Soy hipertensa y el médico me dijo que era por neumonía y humo. Oigamos la respuesta.
0: Le contamos que los remedios naturales son un buen complemento para los tratamientos médicos, pero no pueden sustituirlos.
1: Le vamos a dar algunas sugerencias naturales que aportan beneficios a los pulmones y al sistema respiratorio, lo que puede hacer usted mientras sigue las recomendaciones de su médico.
0: Lo primero es consumir mucha agua tibia. El agua tibia ayuda a adelgazar la flema y así es más fácil expulsarla.
1: Además, le recomendamos servir un poco de agua y respirar el vapor de esa agua durante 10 o 15 minutos, una o dos veces al día. El vapor ayuda a aclarar las vías respiratorias y afloja la mucosidad.
0: Otro remedio muy usual es consumir miel con limón. Puede ingerir una cucharada generosa de miel con un chorrito de jugo de limón.
1: La miel ayuda a calmar la garganta y el limón es un aliado en la eliminación de las flemas. Este remedio es muy efectivo, pero no se recomienda para niños pequeños.
0: Además, es bueno tomar té de jengibre, ya que esta raíz ayuda a la desinflamación del cuerpo en general y mejora la respiración.
1: Otra buena recomendación es que mientras la molestia y las flemas se eliminan, puede dormir en una postura levemente elevada. Esto evita que la flema se acumule en el pecho y genere malestar durante la noche.
0: Si le es posible, es importante que evite estar expuesta a humo, polvo o perfumes fuertes, porque sus pulmones ya se encuentran afectados y no es bueno que el problema empeore.
1: Si a pesar de estas recomendaciones hay falta de aire, dolor agudo en el pecho, fiebre o flemas acompañadas de sangre, o si su diagnóstico de neumonía empeora, lo mejor es que acuda nuevamente al médico para que él pueda recetar un tratamiento que ataque el problema más directamente.
0: Le agradecemos por su pregunta y le deseamos una pronta recuperación.

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0: ¿Sabía que las grandes compañías dueñas de las redes sociales utilizan estrategias para atrapar nuestra atención? Esto lo hacen para que pasemos muchas horas mirando las pantallas de nuestros aparatos electrónicos. 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
1: Envíennos sus preguntas al apartado 2948-1000 San José, Costa Rica. También nos pueden contactar al correo electrónico isq@isq.org o encuéntrennos en Facebook como Oigamos la Respuesta.
0: Enviar sus preguntas es muy sencillo. Ingrese a la página oficial del ICQ. Desde cualquier buscador de internet, escriba www.icq.org. Ahí, en la página de inicio, deslícese hasta el final. Ahí encontrará el enlace directo a nuestro WhatsApp, correo electrónico, y desde ese espacio puede enviarnos sus consultas y también sus saludos. La señora Juana Adames nos envía la siguiente pregunta al WhatsApp del ICQ desde Panamá. ¿Por qué mi palo de guanábana echa frutas y a medida que van creciendo se pone una mancha negra y luego la fruta se cae? Oigamos la respuesta.
1: Estimada doña Juana, esperamos que usted se encuentre muy bien. Le contamos que hay tres posibles causas de este problema.
0: La primera puede ser un hongo. Este padecimiento es muy frecuente en ciertas plantas y aparece en forma de una mancha negra u oscura que se expande rápidamente por la fruta.
1: Usualmente sucede porque hay mucha humedad y lluvia constante. Esto hace que el hongo aparezca en los frutos y que en consecuencia estos se pudran.
0: Si ese es el problema que tiene, debe retirar todas las frutas que estén enfermas, podar un poco la planta para que le entre más aire y aplicar un fungicida cada 15 días para que la planta se cure del hongo.
1: Estos fungicidas los puede encontrar en las tiendas donde venden productos agrícolas.
0: Otra posible causa es que haya insectos que están atacando las frutas. La principal señal de esto son las manchas negras pequeñas o pequeños huecos en las frutas.
1: Para evitar dicho problema, hay que mantener el suelo limpio de frutas caídas para que los insectos no se reproduzcan. También es recomendable colocar trampas para moscas en las frutas.
0: Una tercera causa puede ser la falta de nutrientes en el árbol. Si el árbol es muy joven o no tiene calcio o potasio suficiente, es posible que los frutos no estén creciendo correctamente.
1: Para solucionar esto, le aconsejamos colocar abono o compost orgánico en la planta. También puede utilizar algún fertilizante que contenga potasio.
0: Es importante mantener el riego frecuente del árbol, sin dejar que la tierra acumule demasiado líquido, pero cuidando que tampoco esté demasiado seca.
1: Le agradecemos por su pregunta y si le queda alguna duda, con gusto le podemos ayudar.
0: También nos gustaría saber si nuestros consejos le ayudaron con su árbol. Le enviamos un cordial saludo hasta Panamá.
1: Desde Capellades, Cartago, Costa Rica, a través del WhatsApp del ICQ, don Alan Araya Ulloa pregunta: ¿cómo puedo cuidar la batería de mi celular para que tenga más vida útil? Oigamos la respuesta.
0: Gracias por su pregunta, don Alan. Con gusto le ayudamos. Los teléfonos celulares usan baterías que se llaman baterías de litio.
1: Estas baterías de litio tienden a desgastarse poco a poco por el uso, el calor y los ciclos de carga, es decir, cuántas veces cargamos el celular y cómo lo cargamos.
0: Ponerle atención a cómo se carga la batería puede alargar su vida útil, que es la cantidad de tiempo que las podemos utilizar.
1: el consejo más importante es mantener la batería entre un 20 y un 80% de carga. Debemos evitar que la batería llegue a cero o que el teléfono se apague por falta de batería. Esto es lo peor que le puede pasar a una batería.
0: Las baterías de litio se deterioran más cuando están completamente cargadas o completamente descargadas. Por eso, los expertos recomiendan mantenerlas en niveles entre el 20% y el 80%.
1: Le aconsejamos cargar el teléfono varias veces y que la batería se cargue por periodos cortos y en pequeñas cantidades. Las baterías modernas funcionan mejor si reciben cargas pequeñas frecuentes en lugar de descargarlas completamente y luego cargar al 100%.
0: Por ejemplo, se puede cargar la batería cuando está en 40% y cargarla hasta 70%. O de 30% a 60%. Eso reduce el desgaste de la batería.
1: Otra buena práctica es no exponerla al calor excesivo. Las temperaturas altas aumentan el desgaste de las baterías.
0: Ejemplo de calor excesivo sería usar el teléfono con aplicaciones, como juegos o videos, por mucho tiempo.
1: Otra práctica que debemos evitar es usar el teléfono mientras se está cargando, pues esto lo calienta. Tampoco es bueno dejarlo al sol o en lugares muy calientes.
0: Esperamos que estos consejos le ayuden a mantener mejor su batería para que le dure muchos años. ¿Cómo se puede obtener cacao en menor tiempo? Ya que tengo cacao de 4 años, entonces, ¿qué nos recomiendan? Este mensaje nos lo envía don Francisco Varela al WhatsApp del ICQ desde Carazo, en Nicaragua. Oigamos la respuesta.
1: Don Francisco, le comentamos que un cacao de 4 años ya debería empezar a dar frutos. Le vamos a recomendar algunas cosas sencillas que puede hacerle a su árbol para que produzca fruto más rápido.
0: Primero, puede colocarle abono a la planta. El compost, que es un abono orgánico que puede hacer con los desechos de alimento de su casa y hojas secas, puede ayudar a que el árbol florezca más rápido en general.
1: También puede mezclarlo con estiércol de animales, que funciona como un gran abono, pero eso sí, en pequeñas cantidades.
0: Le recomendamos quitarle las ramas secas que no le sirven al árbol. De esta manera, él tiene más energía para concentrarse en la producción del fruto.
1: Además, es recomendable que el árbol pueda tener algo de sombra. El cacao no requiere de sol fuerte durante todo el día.
0: Otro consejo que podemos darle es mantener limpio de malezas alrededor del árbol para que no compita por agua y nutrientes.
1: Asimismo, siempre es bueno que la tierra que está alrededor del cacao se mantenga húmeda. Esto se consigue colocando hojas o pastos secos en el suelo para que la humedad se retenga mejor allí.
0: Siguiendo estas recomendaciones y tomando en cuenta la edad del árbol, es posible que en los próximos meses empiece a haber frutos en las ramas.
1: Nos encantaría saber si estos consejos le ayudan y si su cacao le da frutos. Esperamos que pronto tenga su cosecha y le enviamos un cordial saludo hasta su país, Nicaragua.

0: ¿Sabía que la planta llamada amaranto es originaria de América y es considerada un alimento muy completo? El amaranto tiene importantes cantidades de proteínas, vitaminas y minerales y fue una planta sagrada para los indígenas precolombinos. Esto y más en Oigamos la Respuesta.
1: También pueden contactarnos a través de un mensaje de WhatsApp al teléfono código de área 506, número 8485-5453, o háganos sus preguntas al teléfono código de área 506, número 22-2552-38, o al número 22-2553-38.
0: Envíe su pregunta, envíe su saludo al WhatsApp oficial del ICQ. Código de área 506, número de teléfono 84-85-54-53. ¿Por qué la gente de antes le pegaba a los árboles frutales el día de San Juan? El señor Javier Tinoco Mejía nos envía esta pregunta al WhatsApp del ICQ desde Denver, Estados Unidos. Oigamos la respuesta.
1: Muchas gracias, don Javier, por su pregunta. El día de San Juan ocurre el 24 de junio de cada año y recuerda el nacimiento de Juan el Bautista, una figura muy importante para las personas que profesan la religión católica, pues fue la persona que bautizó a Jesús.
0: En México y Centroamérica, en el día de San Juan Bautista, se ha creído por mucho tiempo que golpear y regañar a los árboles propicia que den mejores cosechas e incluso se recomienda para despertar a aquellos árboles que están como dormidos y no producen frutos.
1: Esta creencia es muy antigua y puede provenir de la unión entre las creencias católicas de los españoles con el calendario agrícola de los pueblos indígenas, ya que además en estas fechas da inicio la época de lluvias en nuestra región.
0: Muchas personas dicen que esta tradición da resultados. Otras personas dicen que es un mito y que no tiene influencia sobre la producción de frutas.
1: Pero también es importante recordar que muchas de estas tradiciones también son parte de la cultura y patrimonio de los pueblos, más allá de su eficacia o no.
0: Científicamente no se ha demostrado que realmente sirva de algo golpear y amenazar a los árboles el día de San Juan. Más bien, podría ser peligroso si al golpear al árbol se le producen quiebre de ramas o heridas a través de las cuales puedan entrar enfermedades.
1: Así que, de querer realizarse esta actividad, se sugiere evitar dañar físicamente al árbol.
0: Esperamos que esta respuesta haya sido de su interés, don Javier. Le mandamos un caluroso saludo hasta Nicaragua.
1: Al finalizar nuestro espacio, vamos a compartir una reflexión de Shannon Alder. La ira, el resentimiento y los celos no cambian el corazón de los otros, solo cambian tu corazón.
0: En el próximo programa, sabremos qué función tienen las cucarachas en la naturaleza. Además, descubriremos cómo se recuperan las mujeres de la menstruación. Y sabremos qué país es más grande, si México o Argentina. Esto y más en el próximo programa.
1: Y así llegamos al final del programa de hoy. Les esperamos mañana en este su programa Oigamos la Respuesta. Envíennos sus preguntas al apartado 2948-1000 San José, Costa Rica. También pueden enviarnos sus preguntas al correo electrónico icq@icq.org o encuéntrennos en Facebook como Oigamos la Respuesta. O llámenos por teléfono a los siguientes números. Código de área 506, número 22-25-52-38 o 22-25-53-38.
2: Recuerde que comprender lo comprensible es un derecho humano.

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6: 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Respetable auditorio, muy buenas tardes. Esperamos que disfruten al máximo de este espacio. Atardecer Ranchero, sí señor. 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Y con sus mejores éxitos, el Atardecer Ranchero de Radio Chalatenango, nos complacemos en presentarle a los amos y señores de la música norteña, los triunfadores, los alegres de Terán. Respetable auditorio, señoras y señores, muy buenas tardes.

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3: Ya estamos en el atardecer ranchero. Ya usted disfrutó los primeros 11 minutos de nuestra programación musical, recordando que estamos escuchando a los Alegres de Terán. Un gusto saludarle en esta tarde de lunes, compartiendo con usted lo mejor de lo mejor y esos grandes éxitos musicales. 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
7: 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Seguimos, antes de irnos a la pausa estábamos escuchando Cariño Sin Condición, pero la canción que vamos a disfrutar ahorita lleva el mismo nombre, solo que es como la continuación de la primera canción. Así que la vamos a disfrutar. Gracias por estar conectados. Buenas tardes para todos.

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2: Por aquí dice: póngase de las bonitas del dueto América. Ahorita las estamos buscando para que puedan sonar a todo volumen y vamos a arrancar con Las Calles del Parral. Bien solicitada la rancherita y nosotros sabemos que a ustedes les gusta escucharla por Radio Chalatenango.

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6: Por acá nuestra fiel oyente Luisa dice, buenas tardes, lo del agua al agua con el Dueto América, sonando, saludos a usted que nos escucha en cualquier rinconcito de Chalatenango.

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Lo que te haré fruta son las rancheritas con el dueto de las palomas. Ya me están solicitando varias, así que ya están en la lista para que suenen poquito a poquito esas bonitas rancheritas. Buenas tardes.

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En Radio Chalatenango estamos escuchando música de cargo de Antonio Galávez, un artista chalateco. En el atardecer ranchero de este día, lunes 11 de mayo del 2026. Muy buenas tardes y muchísimas gracias por acompañarse siempre de Radio Chalatenango, la gran estación del norte. En esta tarde, cuando estamos ya casi finalizando el día lunes, con el cual arrancamos una nueva semana laboral. Así que, bueno, un saludo muy especial para usted que ya casi culmina sus labores correspondientes a este día lunes y como siempre en sintonía de Radio Chalatenango. Aquí estamos siempre acompañándole y sobre todo complaciéndole. Queremos saber cuáles son sus canciones preferidas, así que solicítelas a través de nuestra línea telefónica y nuestro WhatsApp. Continuamos con Antonio Galdames y este es un adiós y una bienvenida.

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5: Con muchísimo gusto. Y aprovechamos también para enviar saludos a nuestros oyentes ahí en Nueva Concepción. Nos dicen, acá estamos en sintonía y queremos música del señor Cornelio Reina. Vamos a complacer con esta canción. Y también saludamos a nuestros oyentes ahí en Virginia. Gracias por estarse reportando a través de nuestro WhatsApp en esta tarde de lunes. Así seguimos con el atardecer ranchero.

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5: En Radio Chalatenango, las 4 de la tarde con 20 minutitos, alegres se ven los campos y como que no, con esas ricas, deliciosas lluvias que estamos teniendo ya en este mes de mayo, cómo no se van a ver alegres esos campos, sobre todo verdecitos. Así que bueno, un saludo especialísimo para usted que se encuentra ahí en Plan Verde, a todo volumen con Radio Chalatenango. Disfrutando del atardecer ranchero, nos dicen, y queremos música de los llaneros.

0: Radio Chalatenango, los mejores éxitos rancheros y norteños, como siempre disfrutándolos a través de Radio Chalatenango en esta tarde de lunes. 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
0: exactamente con 35 minutos. Aquí en Radio Chalatenango continuamos en el atardecer ranchero. Te arrepentiste, qué bueno que lo hiciste, pero demasiado tarde. Es la música que por acá nos sugieren a cargo de Las Palomitas. Vamos complaciendo a nuestros oyentes en el cantón Las Minas. Muchas gracias por esa sintonía que nos brindan también ahí en San José Las Flores. En esta maravillosa tarde del lunes, ustedes disfrutando de Radio Chalatenango. También por acá dice, hasta se me antojó un cafecito con esas rancheras. Qué bueno, disfrute de ese cafecito. Claro que sí, el café de usted es imperdonable por las tardes.

Radio Chalatenango, continuamos a esta hora disfrutando los mejores éxitos norteños. Por acá nos están solicitando el rebozo y el bozal. Música con las palomitas. 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Así nosotros continuamos complaciendo en el atardecer ranchero de este día lunes.

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Y de inmediato, nos arrancamos con nuestra primera entrega musical en las arranca polvo de la tarde, compadre.

En Radio Chalatenango es música a cargo de las vecinas en el programa de las Arranca Polvo en el Atardecer Ranchero. Vamos a continuar, por acá me están diciendo que quieren música de los Madrugadores, son los Dil Bajío, y la canción titulada Es Imposible. Así que complacemos, gracias a nuestros oyentes, a los Plan Verde por esa sintonía que nos están brindando, también allá en Tasajeras, muchísimas gracias por preferirnos, por estar siempre conectaditos con Radio Chalatenango, especialmente

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0: Hasta aquí llegamos con su programa Las Arranca Polvo de la Tarde en Radio Chalatenango 1290 amplitud modulada. Le invitamos para que nos sintonice en nuestra próxima ocasión. Por hoy, solo nos resta decirles muy buenas tardes.
1: Se pulsó un mariachi. Y de él han venido desgranándose una cascada maravillosa de sonidos que han formado en el pentagrama musical de la tarde la presencia del programa más bonito con la mejor música norteña. Atardecer Ranchero de Radio Chalatenango, que llega a su final. Esperamos lo haya disfrutado al máximo con su familia y amistades. Y no nos queda más que decirle muchas gracias por su fiel sintonía y buenas tardes, hasta mañana.

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